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1: voy acompañado con el pianista Eduardo Moreno, que es mi compañero desde hace ya más de 6 años,
0: uh-huh,
1: con el que he cosechado muchos logros y, por supuesto, siempre es un placer. Y también es extremeño como yo.
0: ¿Sí?
1: Y hemos dado varios conciertos ya gracias a la SINC en Cataluña y como te digo, estamos muy agradecidos y estamos seguros de que va a ser una velada muy, muy, muy bonita.
0: Uh-huh. O sigui, aquest concert amb aquestes obres no el feu només a Molins de Rei, sinó que heu anat presentant-lo a diversos indrets de Catalunya, doncs,
1: Eso es. Lo hemos presentado a diferentes sitios y también todavía nos quedan bastantes conciertos. Siempre volver a Cataluña es un placer porque me lo ha dado todo.
0: Uh-huh.
1: En Barcelona he vivido de los mejores momentos de mi vida. Por circunstancias de trabajo tuve que irme de Barcelona.
0: ¿Sí?
1: pero bueno, espero volver porque la verdad es que siempre es un placer volver y sentir el cariño de la gente y del público.
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0: Oi que sí?
1: Sí, fue de mi abuelo esta influencia de,
0: ¿sí?,
1: de la música, del saxofón sobre todo, porque yo, mira, desde que era muy pequeñito, que tenía 4 o 5 años, ya escuchaba a mi abuelo, que él no tuvo la oportunidad de estudiar música,
0: uh-huh,
1: pues lo escuchaba tocar el saxofón, que él no tuvo formación ni nada. Y para mí era alucinante ver cómo tocaba, cómo brillaba ese instrumento, lo que me llamaba la atención y bueno, pues gracias a él hoy en día me dedico a lo que más me hace feliz.
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1: Sí, hace muy pocos meses
0: Sí.
1: estuve tocando como solista con la banda sinfónica municipal de Huelva
0: Molt bé.
1: y la verdad es que siempre tengo diversos formatos. También he actuado con cuarteto de cuerdas, he actuado con, bueno, con la OBC el año pasado.
0: Sí.
1: Siempre, bueno, pues intento moverme en diferentes formatos y aprender de otros músicos y, bueno, compartir música, que al final es la finalidad.
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1: Pues yo creo que lo que significan es que me dan un poco de voz dentro del mundo de la música clásica. Soy una persona que reivindica mucho el saxofón clásico porque es al final lo que he estudiado. Mucha gente lo asocia al jazz y
0: Sí.
1: una de mis grandes pasiones con mi instrumento y bueno, digamos, lo que yo hago, que es música clásica, es dar a conocer este instrumento en este formato. Darle su identidad y sobre todo, pues como te comentaba, que me da esa voz,
0: Sí.
1: también puedo encargar a diferentes compositores obras nuevas para dotar al instrumento que no tiene tanto repertorio de repertorio nuevo, mismamente con la obra que nos ha escrito Albert Guinovart.
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1: Sí, ¿te refieres a otros conciertos
0: Sí.
1: posteriores para otro programa?
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1: Pues para la siguiente temporada
0: Sí?
1: sí que tengo otro repertorio diferente porque afortunadamente vamos a tener una gira el próximo año en Estados Unidos
0: Molt bé.
1: y pues hemos creado un programa nuevo que se llama Crossroads. Lo hemos titulado así como si fueran encrucijadas y básicamente lo que hacemos es pasar por compositores que se han influenciado de compositores americanos, tanto franceses como de otras culturas, ya te digo, y por supuesto tocando también autores tan consagrados como Gershwin. Entonces, para el programa ya de finales de año y entrados en el año que viene, vamos a llevar este programa. Sí que es verdad que Resonancias del Romanticisme ha ido evolucionando porque hemos ido introduciendo autores tanto actuales como bueno, pues que ya no están entre nosotros, que tienen esa esencia del romanticismo. De hecho, eso comenzó con César Franck, que es un compositor que nosotros tocamos mucho, que tiene una gran esencia romántica y, pues bueno, como te comentaba antes, ese
0: Sí.
1: espíritu del romanticismo que todavía convive en muchos compositores, como Jorge Grutmann, como Albert Guinovart, como otros tantos, lo rescatamos para intentar unir un programa diverso con la tradición de compositores consagrados como César Franck y luego otros actuales que por supuesto también están consagrados como Albert Guinovart o Jorge Grutmann.
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1: Eso es. Al final se trata de unir, de unir todo para la finalidad que tiene la música, que es compartirla con el público, con otros músicos y hacer disfrutar a la gente, que yo creo que es lo más bonito que puedes hacer.
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0: ya ibas dando pataditas o com?
2: Sí, bueno, mi padre estaba vinculado al mundo del judo, entonces nos apuntó a mí y a mis hermanos, desde bien pequeños, allí en Santa Coloma de Gramenet.
0: Que per, sí. una mica amb raó, no?
2: Sí, sí.
0: Amb tot el cariño a Santa Coloma,
2: sí,
0: de Gramenet.
2: Sí, era entretenido. Y bueno, luego continué con el taekwondo, tuve un parón de unos años, pero luego lo retomé con casi 20 años y hasta ahora, sin parar de entrenar, sacarme el cinturón, seminarios... I...
0: Clar, però això és molt maco, però hem de dir que en un principi no menjaves de...
2: No, jo tenia...
0: Treballaves en una empresa,
2: sí,
0: química,
2: sí,
0: no?
1: Era algo lúdico, no?
2: Sí, era un hobby. Yo tenía mi trabajo de química industrial por la mañana, fin de semana libre, y entonces mi hobby, que era dedicado por las tardes, sobre todo pues, a entrenar, a aprender. Un mundo fascinante, el mundo de las artes marciales y deportes de contacto.
0: ¿Y cómo va entrar el tema dona?
2: El tema dona.
0: Porque, claro, normalmente aquests esports, al menos cuando yo era petita,
2: sí,
0: eren com molt de nens.
2: Sí.
0: No sé, las
1: sí,
0: nenas
1: jugaban a tenis. La lluita sí, es no, más relacionada,
2: sí,
1: a las somas.
2: Bueno, de pequeños empezaba, sí. Es un mundo, realmente, las artes marciales. Y yo empecé con el tema de la mujer, de la defensa personal femenina, porque, bueno, hace unos años, ahora 8 o 9 años, yo colaboraba con una... con una federación en Hospitalet de Llobregat. Y esta federación pues hacía unos seminarios para recaudar fondos para la Asociación Española contra el Cáncer. Y entonces, bueno, yo iba, como me fascinaba este mundo, pues a colaborar, a ayudar, y daba algunas clases. Y en un momento puntual, pues vino una plataforma de mujeres que habían sido víctimas de violencia de género y de agresiones, y a través del director pues me propusieron de dar unos seminarios para este colectivo, ¿no? Para este grupo. Acepté de buena gana, y bueno, cuando empecé a darles clases y tal, claro, estas chicas ya habían sufrido un episodio o a lo largo de su vida, ¿vale? Entonces, recuerdo el momento puntual en que una de estas chicas, una niña, casi 17 años, me dijo: sí, Rassi, esto funciona muy bien, nos gusta mucho, nos lo pasamos bien, aprendemos a defendernos. Dice, pero cuando me pasó a mí me bloqueé. O sea, claro, eso a mí me marcó, ¿no? Me hizo el clic. Me quedé un poco diciendo, ostras, es verdad, no se trata solo de entrenar el cuerpo, ¿no? Solo la técnica, sino hay que entrenar el cerebro, que es básicamente lo más importante. Por suerte, no estamos todos acostumbrados, y menos niñas, como en este caso, a defenderse, a recibir agresiones, a recibir esta brutalidad.
1: Claro, pero además cuando tú esperas, claro, eso pasa cuando tú esperas.
2: Exactamente. Entonces, en un alto nivel, un alto porcentaje de los casos, cuando pasa te bloqueas. ¿Vale? El cerebro recibe esa información a la amígdala, entonces lo que hace, te dispara los niveles de adrenalina, te aumenta el ritmo cardíaco, respiratorio, te bloquea, ¿vale? Claro. Y no sabes qué hacer. Y es lo que me dijo la niña, ¿no? Dice, cuando me pasó a mí, yo me quedé como un trapo. Hicieron conmigo lo que quisieron.
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2: Bueno, además tenemos un caso, porque, bueno, doy clases regulares en Corbera, y una de las formas de entrar es que una personalidad del ayuntamiento, su hija, cinturón negro de taekwondo, acostumbrada a pelear y tal, en una discoteca tuvo un episodio que le fueron a agredir sexualmente, y ella se bloqueó, claro, aún sabiendo y teniendo un cinturón negro, y se bloqueó de un tortazo, recibió una agresión brutal, y porque pasó alguien por ahí, por el pasillo de una discoteca, pero ya estaba casi consumando la agresión, y le pudo sacar de ahí. Y entonces, cuando le presentamos el proyecto de lo que hacíamos,
1: pues dijo que sí, claro.
2: Ostras, lo había vivido en segunda persona.
1: Bueno, directa a la seva familia.
2: Exactamente.
1: ¿No? Pitjor, no? Posar pitjor la teva filla que tu.
2: Exactamente.
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2: En los talleres que hago, siempre doy estadística, ¿no? Sacada por el Instituto Nacional de Estadística, y en el último año ha aumentado un 30%. O sea, estamos hablando de unos niveles de, en España, en un año, una violación cada dues hores.
1: No, es que es molt greu. És que
2: cada vez va peor, com tu bien dices.
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2: Estar atenta sempre, el que me pongo, o sea, a un agressor no le pregunten què ropa se pone. ¿Entiendes? No, es la verdad es que eso es una pena,
1: pues tener alerta,
2: con este miedo tan alerta.
1: Sí, perquè és molt inconscient, però esté, o sea, jo que estic molt vaig a la moto i si sortim i entrem, la sensació que està de quan jo deixo la moto, li poso el candado i pujo, bueno, estos momentos.
2: Sí, sí.
1: De decir, bueno.
2: Sí, sí. Y otra estadística, el porcentaje aumenta mucho en un lugar donde tú te sientes a salvo, en portales, en sitio donde tú crees que no va a pasar nada, exactamente.
0: Claro. Clar, tu llavors et relaxes i clar, et sorprenen.
2: Sí, sí.
0: I llavors, això com s'entrena? 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
2: ¿Cómo se entrena? Bien, yo hago, bueno, doy clases regulares, actualmente como física en Torrellas y en Corbera, ¿vale? He estado por diferentes poblaciones, sobre todo el Valle Bregat, y lo que hacemos son clases regulares, como te digo, ¿no? Yo, de todos mis conocimientos, pues extraigo lo que creo que puede llegar a funcionar.
0: Bueno, tus conocimientos, cuidado, porque ets medallador... 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
2: No, bueno, si era en jiu-jitsu, actualmente soy competidor, llevo unos 7 años.
0: Bueno, però tens la medalla d'or.
2: Sí, bueno, pero es, sí, en mi categoría.
0: Ah, vale, vale, sí, bueno, sí. Cuidado.
1: No, no, sí, no, la medalla d'or, no expliquis.
0: Bueno, també, claro, y además no es de hace muchos años, en sala, no, que es d'aquest any,
2: sí,
0: no?
2: Sí, del año pasado.
0: O de l'any passat. 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
2: Pero bueno, sí, estos son torneos. Bueno, también voy a competición, Hapkido, también he conseguido medalla de Cataluña.
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2: Exactament. Sí, lo que enseño en las clases de, bueno, de todas las disciplinas que hago, actualmente también soy instructor en Krav Maga, por IKMF.
0: ¿Esto qué es?
1: Porque claro, es muy fácil,
0: claro,
1: pero no es
0: Krav Maga este.
2: Krav Maga es una disciplina militar israelí. És bastant contundent.
0: A veure, espera un moment.
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0: Això en què consiste?
2: Bueno, és defensa personal pura i dura, con contundència. Golpear en puntos vitales, defenderte de arma blanca, de arma de fuego, sí, sí.
0: I llavors, aquesta tècnica és perquè els equips israelians, sí, els militars, eso, la practiquen, sí, és el que ells...
2: Sí, el
1: Home, això...
2: Sí. Lo utilizan.
1: Y para ser dur,
2: sí, sí, es bastante, bueno, cuando me saqué el título de instructor civil, tela, es disciplina militar. Entonces yo enseño clases regulares de esto y luego lo aplico a la defensa personal femenina también. Piensa que la defensa personal femenina, las clases regulares, yo la paso en 5 distancias. De todas las disciplinas que he hecho a lo largo de mi vida, como te he dicho que saco lo que yo creo que puede funcionar, pues esas distancias son cuando alguien, en este caso una chica, una mujer, va a recibir una agresión que ya puede llegar a actuar. Cada distancia, de las muy larga, larga, corta, muy corta, o suelo, tiene como, digamos, un cortafuegos en la que utiliza ese tipo de técnicas. Por ejemplo, en muy larga, pues utilizamos técnicas de taekwondo, muay thai, que son patadas de distancia larga. En la distancia, esto es muy larga, en la distancia larga, pues boxeo, también he sido instructor de boxeo, hapkido, he estado 14 años haciendo hapkido.
0: ¿Qué era hapkido?
2: Hapkido es una disciplina coreana, sí, un arte marcial, perdona, en la que sobre todo usas sistema de palancas, luxaciones de control, proyecciones, también aquí también entra el judo con sus proyecciones. Luego en la distancia corta y muy corta, pues proyecciones, golpe de codo, de rodilla, y luego tenemos el Brazilian Jiu-Jitsu, como decíamos, que es suelo. Es trabajo sobre todo,
1: sí,
2: de
1: suelo. No, de Musagá también, ¿no? Como araña,
2: sí,
1: Musagá.
2: Sí, exactamente. O sea. Luego, aparte de todo esto, enseño algo que no te suelen enseñar en ningún dojo, dojan o gimnasio, que es morder, dedos en el ojo, marcar, ¿sabes? Aparte, también doy consejos sobre cómo reaccionar, tips sobre cómo evitar, ¿sabes? Y, por ejemplo, un codazo, por su densidad, o sea, cuando golpea y el tipo de golpeo suele marcar. Las estadísticas dicen que el 76% de los agresores que reciben un impacto y quedan marcados cesan en su empeño.
0: Entonces, ¿sí?
2: Sí, sí, sí. Por ejemplo,
1: bueno, porque se ve uno,
0: hay que utilizar codos.
2: Luego es fácil identificarlo. Claro. Aparte del dolor que genera sangre y tal, que es muy efectivo, porque sabiendo golpear es muy efectivo, pues también lo marcas. Entonces ellos, aparte del daño que no entra en su esquema de agresión, él espera someterte, claro, incluso si te sometes, él aumenta su brutalidad, claro, y su excitación en caso, claro, de ser agresión sexual. Pues entonces estos golpes marcan y generan mucho daño, igual que también enseño puntos de presión. Son puntos,
0: claro,
2: de
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2: sí,
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2: exactament,
0: no?
2: Exactament, una psicóloga en el grupo, Eva Parrado, ¿vale? Y ha hecho un estudio referente a esto y es real, o sea, la estadística dice que si no te defiendes, la agresión va a ser peor, va a ser más brutal. Entonces, intentar defenderse aminora primero esa brutalidad y luego aumenta las posibilidades de poder escapar y salir indemne.
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0: 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I tu m'has dit, no hi ha problema, no? Que tu ensenyes... A veure, explica'ns-ho.
2: Exactamente. Es lo que comentaba antes, ¿no? De todo el compendio de disciplinas que conozco, pues yo te doy como una caja de herramientas. A partir de aquí, tú usas las que sean más adecuadas para ti, ya sea por tu condición física, por alguna lesión, como bien dices, por edad, porque te sientas más cómoda, pues con eso, en el momento en que sufres una agresión, como ya tienes la capacidad y el conocimiento, entonces usas esas.
0: Clar, perquè has dit que hi ha les llargues...
2: Sí, distància muy larga, larga, corta, muy corta y suelo.
0: Clar, llavors jo hauria de veure quina és la que s'acomoda al...
2: Exactamente, pero sobre todo... Sobre
0: claro,
2: todo...
0: porque yo patadas no puedo dar, claro.
2: Por ejemplo, o también en un objeto, trabajamos poniendo un objeto por en medio, usar, el otro día estuvimos haciendo una clase de defensa contra el cuchillo y oye, coger una piedra del suelo, sí, sí, todo lo que vale.
0: Claro, pero cuidado lo que ensenyes.
1: Quan passa. No.
0: No, clar, perquè cuidado lo que ensenya, perquè clar, després això ho proveu.
2: Sí, sí, sí, sí.
1: Clar, clar.
2: Ahí es donde está el
0: tema. 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
2: sí,
0: elles un dia haciendo su vida normal...
2: Sí, bueno, te explico. Realmente, bueno, dentro de las clases regulares, como te he dicho, con Javier Galindo de Monfísic, yo y Eva Parrado creamos unas clases especiales, ¿vale? En base a esta idea que os he comentado, uh-huh, del taller que hice, ¿no? Con las chicas estas que eran víctimas. Claro, mi cerebro quedó ahí el decir, ostras, te quedas bloqueado, hay que darle una vuelta de tuerca a esto, ¿vale? Entonces cuando vino Javi para decirme, bueno, para hacer las clases estas de defensa personal femenina, le dije, vale, pero vamos a hacerlo de esta manera, ¿vale? No solo vamos a trabajar el aspecto físico, está muy bien, entrenamos, nos ponemos en forma, aprendemos técnicas, pero sobre todo hay que trabajar el cerebro, hay que empoderarse. ¿Vale? ¿En qué consisten estas clases? Bien, estas clases, la marca registrada que tenemos se llama DEA, D-E-A-A, ¿vale? Defensa con estrés ante una agresión. Estas clases consisten en que, sin que las alumnas sepan cuándo va a pasar ni qué va a pasar, entonces tienen que resolver esa situación. Por ejemplo, ¿vale? Llegan dos alumnas a clase y cuando van de camino se encuentran a dos encapuchados, que cogen a una, le golpean el estómago, le insultan, la meten en el coche y se la llevan. Tu cerebro, aunque si no me pongas caras...
1: Lo mato luego yo lo mato a él luego.
2: Entonces, aunque...
0: Claro, es que si las entrenas muy bien...
2: Eso pasa.
0: Me hago al hospital buscar.
2: Eso pasa, claro, yo contrato...
1: Ya os aseguro.
0: Ahora no va a venir nadie.
2: No, yo directamente no las hago porque, claro, yo me creo un vínculo con ellas.
0: Claro.
2: Hacemos un grupo
0: y
2: me conocen. Pero yo contrato luchadores de otras disciplinas con unos parámetros que tienen que seguir.
0: Y las luchadoras que les dices, no, así no te van a hacer nada.
2: No, no. Y luego cuando eso es para... ver cómo reaccionan. ¿Por qué? Porque a base de recibir estas agresiones, que por suerte en el día a día no se reciben, pues al irlas recibiendo, tu cerebro se va acostumbrando, ¿no? Es un poco terapia de choque.
1: Sí, claro.
2: Vas acostumbrando. Entonces, cuando recibes...
1: Normalitza
2: esa...
1: això, sí, que te secuestren.
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0: Sí. 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
2: De eso se trata, ¿no? De poner el cuerpo a un nivel de estrés. Y puedes pensar, decir, no, esto, claro, es simulado, pero tu cerebro no lo piensa.
1: No usa,
2: yo claro. Siempre pongo el ejemplo de la VR, ¿no? La realidad virtual. Mi hermano tiene una empresa de realidad virtual. Y yo recuerdo una vez que fui a hacer una experiencia de estas, estaba en un gimnasio, me pusieron las gafas, una experiencia tipo Indiana Jones, ¿no? Yo estaba en un paso así que se rompía, que había lava, y tenía que saltar. Y no podía. Y me decía, a ver, estoy en un gimnasio,
1: ya, no,
2: ¿cómo
1: cabeza?
2: Que no salto? Pero el cuerpo no me dejaba. Entonces es el mismo efecto. El cerebro actúa, y actúa para defenderse, para huir. Que estamos hablando mucho de defensa personal, pero piensa que lo que trabajamos sobre todo es la huida,
1: claro,
2: es lo más importante.
1: Corre.
2: Todo lo que trabajamos después o trabajamos en clase es huida. Después de la huida, cuando no se puede ir, hacemos claro. Incluso clases
1: la primero de... nos vamos, y si ya no me puedo ir,
2: igual que si hay un arma blanca o un robo, claro. no, lo primero es darle, nada material vale más que la propia vida, no, pero cuando no se puede, cuando van a por ti, cuando puede ser que tengas tu hijo al lado, un familiar, ¿vale? Hay que luchar. Y entonces hay que luchar con todo. Y ahí, con un buen cerebro entrenado y conociendo técnicas, se solucionan. Nos han hecho un estudio en la Universidad Autónoma de Barcelona, ahí en Bellaterra, referente a las DEAs. Uh-huh. Y tiene sus valores positivos. O sea, los datos son concluyentes en que mejora mucho la autoestima, la seguridad, el empoderarse.
1: Vale. 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
1: Mira, te voy a contratar para que secuestres a alguien.
2: No, me quedo sin amigos.
1: Claro. 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
1: Bueno, sí. Ja sí. Té amigos.
2: Me quedan pocos ya.
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2: Pago bien.
0: Claro, el tema... Bueno, però... No, però esto que no... No, torno a repetir. 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Y yo, vale, sí, yo cuando viene, o en la clase, te giro la oreja, te marco no sé qué, te pego un codazo, perfecto.
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0: 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O sigui, a hacer una paella s'aprende haciendo. No pensando, no te preocupes, que como yo he hecho tantas clases con Irra, no te preocupes que, bueno, voy a dar unas patadas cuando se me acerque alguien. Home, no, això no.
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0: 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Ya lo sé todo, y ara m'apunto a una lista i dic, sorpréndeme. ¿Cómo
2: feo
0: eso?
2: No, bueno, ¿qué te refieres a las clases de a lo que...?
0: O sea, yo me apunto al curso y el curso va con la sorpresita.
2: Bueno, la sorpresa, aviso de esto. Hay un seguro médico.
1: Primero, ya un seguro.
2: Sí, claro. Un seguro médico.
0: No, pero ¿para vosotros o para mí?
2: No, para todo el mundo, para todo el mundo.
0: Y la ambulancia, la responsabilidad
1: civil.
2: Bueno, tengo que decirte que ha habido DEAs porque hemos hecho de todo tipo. De secuestro, trato de blancas, un... custodia conflictiva con niños. Dios. Y todo, porque cambia mucho, ¿eh? Cuando hay un niño,
1: cuando
2: contra adolescentes, robo, o sea, infinidad. Y me ha llegado a venir hasta contada 5 veces la policía.
1: Home, clar,
2: porque claro, tú
0: piensas... Porque perdona, después era mentira.
2: No, piensa que en la DEA se trabaja la realidad. O sea, tienes que gritar, tienes que pedir ayuda. Entonces, a veces... pasa. También te digo que muchas otras no ha salido nadie, ha habido gente y se ha ido pensando eso que era realidad.
0: Sí, pero espera, yo quiero saber cómo va. O sea, yo me apunto y entonces al final dices, ¿quién quiere sorpresa o no?
2: No.
0: Ah, es cualquier al azar.
2: Todo el mundo pasa por la quilla.
0: O sea, que sé que yo me apunto y me van a pegar la
1: sorpresa.
2: Se hace fuera. A lo mejor, por ejemplo, algunas puede ser que no les toque, porque siempre el factor sorpresa es muy importante.
0: Claro.
2: Entonces, a lo mejor las que llegan más tarde les pasa, o durante la clase se oye ruido de alguien pidiendo auxilio. Entonces, ostras, pues va para el lado y se encuentra ahí que hay alguien agrediendo a una amiga suya. ¿Sabes?
0: ¿Y te pegan muy fuerte?
2: Sí, pegan fuerte. Pegan fort.
1: Home, és que clar, tu sí, no t'esperes. Sí, sí, sí. Pues, sí. Estan fent una broma, bueno, estan fent part del curs, sí, sí. Però cada moment... La sorpresa, la teva reacció...
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0: no?
2: Sí,
0: clar,
2: sí,
0: perquè,
2: sí, està
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0: No, està todo, tiene sí, que estar... No, sí, perquè la gente cambia de opinión, ¿eh? Que diu, sí. A ver, mira, sí, sí. Que me ha roto la nariz,
2: me he encontrado casos de chicas que han venido a probar ese día y no han vuelto.
1: Bueno, eso se ha preparado, claro.
2: Pero sí que es verdad que el porcentaje es altísimo y no solo el porcentaje de asistencia, sino de éxito. Porque las mismas claro. chicas lo reconocen, que luego en su vida empiezan a detectar micromachismos, empiezan a saber decir que no, empiezan a empoderarse y les ayuda mucho. Aparte de volverlas paranoicas perdidas, no, pero... en cualquier momento...
0: No, pero es cierto.
1: Estás sapiguer... 3 o 4 meses paranoica.
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2: Piensa que nosotros en Monfísic, sobretot, trabajamos con grupos más vulnerables. Tengo dos grupos de adolescentes con TEA, claro. Vilafranca y Vilanova, que están en la transición.
0: Això em sembla molt interessant.
2: Están en la transición de la vida adulta, ¿vale? Y están en una situación en la que, claro, ellos no reciben esa señal de peligro. Tenía una niña, por ejemplo, una niña, 16 años, que me contó un monitor que estaba en el parque y le vino un hombre mayor y le dijo, ¿te quieres venir conmigo, pasártelo bien? Claro, ella, el concepto pasármelo bien, pues
1: jugar.
2: Y, sí, sí, sí. Y va a aprovecharse de ella. ¿Entiendes? No solo es que reciban esos tips, no esos consejos para saber poner freno, sino también saber defenderse.
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2: Sí, luego estoy con niños en Paisà, en el Colegio La Garalda, enseñándoles taekwondo también, y contra el bullying. O sea, ya les enseño desde pequeñitos a cómo defenderse.
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2: 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I si lo pasan muy bien, bueno, me los quiero muchísimo.
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0: no?
2: Les artes marciales se estigmatizan un poco, ¿no? Como la lucha, igual que los deportes de contacto, pero no es una filosofía de vida, sí. Unos valores, un respeto, bueno, aparte de entrenar, y sí que es verdad, físicamente pues está muy bien, pero aparte es eso, los valores y coger ese concepto, ¿no? De favorecer a los más débiles, claro. sobre todo.
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0: Y la técnica de golpeo, golpear con la cadera, siempre movimientos de giro, defensa. La técnica siempre supera la fuerza.
1: Vale. 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
0: Bueno, para empezar...
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0: Para empezar, os quería comentar que, bueno, hace un par de semanas abrí un canal de YouTube.
1: Ah, sí, és veritat, el canal de YouTube, perdona.
0: Arroba Women Defense, que, bueno, lo lleva mi hermano Rafael Fernández, una máquina, y me ha ayudado mucho una alumna mía, Nati, desde aquí le mando un saludo. Y está muy bien, porque explicamos la técnica... la hago yo y luego también se ve cómo la hace ella, ¿sabes? La hacen ellas para que se vea cómo va la técnica. Y luego aparte, bueno, clases regulares, pues como os digo, ahora mismo estoy a través de Monphysic, lo podéis encontrar arroba Monphysic, tanto en Instagram sí. como en la página web y tal.
1: Més des del teu Instagram ja redirigeix.
0: También el mío, sí. arroba irrahkd. Y estoy en clases regulares en Torrellas los miércoles y en Corbera, ¿vale? Estamos. Y luego, como te comento, en octubre empiezo en Paella. En Faizone, o sea que aquí...
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2: Hola, soy Daniel Foncubierta, soy payaso. Hace ya pues unos 10 años que empecé a colaborar con Payasos Sin Fronteras, haciendo expediciones a Líbano varias veces. Hemos estado también en Polonia con refugiados ucranianos, hemos estado también en Palestina, en Gaza, y ahora acabamos de llegar de Bangladesh con los refugiados rohingya.
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3: Bueno, yo me pasa en todas las expediciones, primer, segundo día, me bloqueo emocionalmente. Hace una semana que hemos llegado y hablo del tema y no va a ser raro que llore ahora, ¿vale? Me suele pasar. La verdad que la cantidad de gente, la que había en comparación a otras expediciones que hemos hecho, la magnitud del espacio, de la gente, ha sido impactante. Pero la alegría, la emoción, el cariño con el que te recibía la gente compensaba todo lo negativo, digamos, por decirlo de alguna manera.
0: Daniel.
2: Bueno, pues sí, lo que acaba de decir Marina, la cantidad de gente, o sea, es la extensión. Claro, yo creo que debe ser más grande que la propia ciudad de Barcelona. Tengamos en cuenta que es 1 millón de personas, pero que no hay un solo edificio de 2 pisos. Entonces hay como 20 y tantos campos diferentes, cada uno de esos campos divididos en barrios. Entonces era un laberinto para llegar, tienes permiso para entrar en unos, en otros. Entonces a mí me sorprendió la extensión del terreno y la cantidad de gente que tienen sus pequeñas tiendas, sus comercios, sus maneras de moverse, sus construcciones. Y entonces para mí era impresionante ver llegar a un sitio que te esperas algo muy provisional, pero ver cómo está a su manera echando raíces en el sitio y mezclándose con la población local.
0: I els veu fer riure o no?
2: Sí.
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2: Sí, o sea, no sé si fàcil o difícil hacer reír, creo que no es una tarea fácil, pero sí que justo la risa yo creo que es, y esto es mi propia opinión, sí que es algo internacional y natural. Sin embargo, te diría, y como dato curioso, que el aplauso sí que es algo más social y aprendido, porque si bien hacíamos el payaso, nosotros solemos mezclar en las expediciones hacerles reír, pero también que vean cosas increíbles, lo que lleva el circo. Entonces, aquí Marina es contorsionista, íbamos magos, acróbatas, malabaristas. Entonces, esto de hacer reír y el golpe y sacas la carcajada, porque eso creo que sale de manera. Sin embargo, era muy curioso cómo el aplauso, ellos no lo tienen tan integrado. Entonces, tú terminabas un truco que hemos estado en muchas partes del mundo gracias a nuestro trabajo. Correcto. Y surge un aplauso y entonces había un silencio. O sea, tú veías las caras de sorpresa, de agradecimiento, todo. Pero ellos no sentían la necesidad de terminar ese truco. Igual estábamos saludando, agarrados de las manos, agachándonos. Y ellos terminaban y nadie aplaudía. Aprendimos el primer día de función. Tuvimos que aprender a decir talí talí, que es aplauso, aplauso, y entonces ellos ya entendían el código de, pues aquí hay que aplaudir.
3: Sí, sí, la verdad que sí, y no solo, bueno, lo que cuenta Dani de las risas y los aplausos, también las expresiones de las niñas y las mujeres cuando actúan mujeres, eso es todavía un plus de energía para nosotras, para las artistas. Y bueno, y para ellos mismos, que por ahí también lo están observando más todavía mientras nosotras actuamos. Pero es increíble cómo les afecta de que nosotras también podemos llegar a hacer eso, que también somos fuertes, que también podemos hacer reír. Eso es, impacta también.
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3: Yo tengo una anécdota que está una hora mes o mes jugando a una nena petitona, pero sí. Parlaban, pero cada una es su idioma, pero se entendían tot. Increïble, ha sigut una experiència meravellosa.
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2: ¡Guau! Pero vamos, o sea, yo siempre digo que me traigo muchísimo más de lo que doy y trato de darlo todo. Es diferente el aprendizaje porque me imagino que nosotros lo que aprendemos pues es primero a que la vida sigue hacia adelante y que la gente necesita reír y pasarlo bien y que, por ejemplo, tipo, estuvimos en Gaza meses después de bombardeos, no de la situación actual, creo que supera todo lo imaginable, pero de otra operación, la operación Plomo Fundido, se llamaba, estuvimos justo después y a mí me sorprendió ver la cantidad de risas, de alegría, de comentarios entre ellos, independientemente de nosotros, y cuando le preguntamos sobre eso nos decían, no, es que claro, no sabemos si vamos a morir mañana, entonces aquí hay que reír. Y claro, aquí nosotros, eso es un aprendizaje entre comillas que tenemos acá, que se habla, ¿no?, en pues en esta parte de uy, la vida hay que vivirla cada día, sí, pero todos estamos pensando en un futuro y todos tenemos mil preocupaciones. Y ahí te dan una cucharada y grande de realidad, de decir, hostia, esta gente de verdad vive la vida al día porque de verdad no sabe lo que va a pasar mañana. Nosotros no sabemos si vamos a tener un accidente, una enfermedad. Esta gente tienen, wow, vuelves aquí con una dosis de realidad y aprendes un montón. Nosotros tratamos de comunicar un montón a nivel talleres, como decías antes, pues hemos llevado talleres de circo para que no solo sean las horas que están con nosotros que rían y aprendan lo que están viendo, sino que queden unas semillas. Yo solo sé, no sé lo que aprenderán ellos y ellas, pero yo me vengo cargadito.
3: Sí, para mí soy argentina y Edin Gut, porque yo volía, ¿no? Volía. 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
2: Sí, totalmente. O sea, tú, es eso, es casi la carga. A mí personalmente cada uno lo gestiona emocionalmente o cada una a su manera, y yo... Es justo casi siempre cuando me estoy ya en el aeropuerto montando y pensando, vale, y ahora yo me vuelvo a mi vida occidental, a mi vida normal. Te ríes cuando llegas aquí de los problemas, o sea, pones un segundito la tele y las noticias. Dices, claro, ¡fua! Y acá aquí está la gente discutiendo de estas memeces y los problemones que tienen ahí se quedan. Y entonces yo ahí en ese momento es cuando me viene la lágrima, cuando se me torce la voz y cuando yo lo gestiono así. En el momento trato de estar feliz y voy haciendo chistes, vas viendo que
3: sí,
2: ellos...
3: Sí, es importante también el equipo, ¿no? Que sea un equipo que el vínculo, que te rías, el riure de los chistes... Porque llegas eso de un día sensible, de haberlo dado todo, y llegas a descansar y estás agotado físicamente y emocionalmente. Y es el momento en el que es importante que el equipo se lleve bien, que te hagan reír, y eso también, ¿no? Es importante.
2: Sí, entre nosotros y nosotras hay mucho, mucho abrazo, mucha contención, mucho preguntarnos día a día, mucho más que lo que haríamos aquí en nuestro día a día normal, de oye, ¿cómo estás? ¿Y cómo te sientes? Oye, y comentar la jugada cuando cenamos todo, porque el único momento que teníamos para estar entre nosotros y nosotras y hablar era en la cena. Y en esa cena pues se comentaban todo esto que comenta Marina. Oye, hay que ver cómo te entendía esa niña, qué fuerte, cómo te respondía. O sea, claramente entendía todas las pautas del juego, sí. Cómo viste a este chico, cómo tenía las piernas y tal, viste el otro, que uff, el llanto era a la noche.
3: Sí.
2: La gestión emocional, pero nosotros, por supuesto, no flaqueamos nada cuando estamos con ellos, es todo risa, juego, meternos, sí. Mostrar toda la fortaleza y toda la alegría mientras estamos con ellos y ellas.
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